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0: Juan Carmen, exactamente, ya. Es que ya te está gustando incluso a ti. Bueno, el Juan Carmen es miembro del sindicato de inquilinas de Carabanchel y estás ahora mateix, ¿verdad? Estás ahora mismo, me parece, rodeando el Congreso. Me agradaría que me expliques un poco qué ambiente hay, desde qué hora estás en el Congreso. Cuéntanos.
3: Vale, soy del sindicato de vivienda de Carabanchel. Sí. El de inquilinas es otro, pero bueno. Estamos desde más o menos a partir de las 10 ha empezado a llegar la gente y nada, los ánimos están muy arriba. Me he tenido que alejar porque si no es imposible, de todo el ruido que estamos haciendo para que nos escuchen desde el Congreso. Y nada, están la policía, hay un despliegue policial enorme para cortar todas las calles, para evitar que lleguemos y que seamos muchas, pero no lo han conseguido. Somos muchísimas y aquí estamos.
0: Mucha presencia policial. Y luego me parece que ha cambiado el perfil en la Plaza del Sol y a la Plaza Catalunya, por ejemplo, la gent és molt jove y ahora al perfil a aquesta gent jove s'afegeixen, se añaden otro tipo de manifestantes, ¿no?
3: Sí, hay más gente de mediana edad de avanzada, de 50 a 60 años, como que hay mucha más gente de ese perfil de que en la acampada, que somos... Hay de todo, pero somos más jóvenes en la acampada en Sol y aquí hay más variedad, hay más amplitud de gente mayor que ha venido a apoyar esta protesta.
0: ¿Y cuál es la actitud en general de la gente, de los manifestantes, de las personas que están envoltadas al Congrés ahora mateix?
3: Pues estamos todas muy enfadadas y muy indignadas porque, aunque no sorprendidas, tampoco muy sorprendidas, por desgracia, pero bueno, otra vez nos han demostrado más que los intereses de los políticos profesionales no son los mismos que los de la clase trabajadora.
0: ¿Puedes explicar esto un poco?
3: Pues que básicamente la lucha por la vivienda es una lucha de clases, ¿no? Contra la clase trabajadora, contra rentistas, especuladores, y hoy los políticos profesionales han demostrado que no... ¿De qué lado están, no? Con estos reales decretos que son simplemente parches, que además intentaban conciliar intentaban poner en una balanza dos intereses que son opuestos, ¿no? Por un lado, la especulación, el derecho a la especulación, y por otro, el derecho a una vivienda digna. Son intereses totalmente opuestos, no pueden convivir y no hay posibilidad de contentar a los dos. O contentas a unos o contentas a otros. No se puede hacer medidas para mejorar la vida de la clase trabajadora y el acceso a una vivienda digna llenando los bolsillos de estos especuladores que nos quieren echar y que quieren jugar al Monopoly con nuestras casas.
0: Demà ya convocada una manifestación en Madrid, ¿es así?
3: Sí, es una manifestación a las 12 que tiene cuatro puntos de inicio. Uno es Atocha, otro es Plaza España y todos terminan en Cibeles, donde se le hará, allí terminará la manifestación.
0: La acampada en Sol, ¿tenéis previsto levantarla o todavía no?
3: Eso aún estamos hablándolo también porque estábamos viendo como cada día cambia el panorama tan rápido. Uh-huh. Estamos como a la orden del día, todo viendo qué hacer, midiendo fuerzas y hablando con demás colectivos de vivienda y también individualidades que han ido por libre, que no pertenecen a ningún colectivo en Sol. Entonces eso aún no se ha decidido.
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